Hola, Juanito, mándame un saludito, Monochín, que por aquí, Rodrigo, junto a mi querida esposa Alejandra, camino a Quintero después de haber pasado una tarde romántica en el cine. Ay, para. ¿Cómo una tarde romántica, Rodrigo, en el cine? ¿Cómo una tarde romántica en el cine y haber hecho... Perdón. No, es que no haya leído bien. Y haber hecho unas compritas por allá, han dejado un poco de plata en Viña. Ya vamos camino para la casa. Salud, Monochín. Buena. Un gran saludo para mi gran querido amigo Rodrigo González. Saludos para Alejandra, que tuvieron una tarde romántica en el cine. Yo pensé que había ido para otro lado, compadre. Hasta me había puesto contento, pero...

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Hacemos una pausa y volvemos al tiro.

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1: En Radio Carnaval son las 9 de la noche con 11 minutos.
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Morocho, ¿cómo estás? Buenas noches. Saludos a mi amorcito Patricia Zurita. Estuvo de cumpleaños hoy. Y saludos para Australia, mi hermana Cecilia y a mi sobrina Estefania Gui. Águila, águila, águila. Luis de Digital Print. Hola, Luchito, ¿cómo estás, querido amigo? Saludos a la señora Patricia Zurita, que estuvo de cumpleaños el día de hoy.

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0: 21:39. Un poquito de música para ustedes, para los que están ahí calentando la parrilla ahí, güey. Hoy día, ¿dónde va a ser el mambo? ¿Dónde es el mambo hoy día? Hola, Morochito, ¿cómo estás? La Vane de la Florida. ¡Hola, Vane!
1: ¡Hola!
0: Un gran saludo a la profe Sol, que está en la sintonía de la Radio Carnaval. ¿Y dónde estará?
1: No sé.
0: Un gran saludo para todos, ¿ah? Monochín, buenas noches. Quiero mandar un saludo a Mario, Giovanni, de su señora Alejandrita. Dígale que lo quiero con todo mi corazón. De hecho, dígale que hoy día se le va a adelantar la Navidad. Y yo le pregunto por qué. Porque hoy hay Nochebuena. Monochín, estoy aquí por mi tierra, wey. ¡Salud!
2: ¡Bolsero!
0: No, si fue a ver la mamá. Fue a ver la mamita. ¿Ah? Fue a ver la mamita ahí. ¿Ah? En toda la semanita ahí. Fue a tomar pechito ahí para. Así que un saludo a la profesora ahí, un saludo para su mamita, que la cuide mucho y que la regalone en Yay Yay. Algún día andaremos por allá cuando nos inviten. Siempre tenemos que andarnos haciendo los invitados nosotros, ¿eh?

0: Monochito, ¿cómo estás? Estamos haciendo la previa para el cumple de mi marido, el David. ¡Ah, qué wey! ¿Cuánto es el cumpleaños?
1: ¿Qué pasa, el desgraciado?
0: ¿Cuánto es el cumpleaños, Davidito? Davidito está de cumpleaños.

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0: Monochito, mándale un saludo a mi bella Isabela, que apañó todo el día en mi trabajo. El viático sufrió, sí. Te creo.
1: Buena, compadre Morocho, más punteros que nunca, más punteros que nunca.
0: Eso, todo, eso, compadre, eso, vamos.

todo esto hablando de Chile. ¿Cuándo juega Chile? ¿Cuándo perdemos de nuevo? No. ¿Con qué nos toca perder ahora? No. 84-89-0979.

0: con San Marino, San Marino le gana a nosotros.
1: Guardia, sáquenlo, porfa.

Morochito Sabrosón, buenas noches. Desde San Antonio, Michel y Angélica Moraga. ¿Cómo están, chiquillos? ¡Salud, salud, salud, salud!

0: que me encantaba mi vieja.
1: ¿Cuál? ¿La loca?
0: Me encanta, me encanta. ¿Cuál? Me trae muchos recuerdos esta canción.
1: ¿Cuál, la loca? Hola, hola.
0: Espero que bien.
1: Muchas gracias.
0: Que tenga lindo y bendecido programa, Morochito. Un abrazo.
1: Muchas gracias,
0: grande.
1: Muchas gracias.
0: Muchas bendiciones para ti.
1: Muchas gracias.
0: Para todos los que trabajan ahí también y para todos los auditores.
1: Muchas gracias.
0: Un abracito grande.
1: Muchas
0: Morochito.
1: Gracias. Muchas gracias.
0: Se te quiere mucho.
1: Muchas gracias. Muchas gracias. Muchas gracias. Muchas gracias. Muchas gracias. Muchas gracias. Muchas gracias. Saludos para mi compadre Alberto Blas.

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Seguimos a esta hora, la gran celebración.

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Junto a Morocho Sabroso a esta hora de la noche. ¡Cumbia, cumbia, cumbia! ¡Cumbia! ¡Cumbia! ¡Cumbia! ¡Cumbia! ¡Cumbia! ¡Cumbia! ¡Cumbia! ¡Cumbia! ¡Cumbia! ¡Cumbia! ¡Cumbia! ¡Cumbia! ¡Cumbia! ¡Cumbia! 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
1: Ya estamos. Ya son las 22:26 en su radio Carnaval, a esta hora de la noche, junto al Morocho Sabrosón. Aquí estamos en vivo. Quiero mandarle un gran saludo a la profesora a esta hora de la noche. Morochito, ¿cómo está? Está la música, aquí estamos bailando con mi mamá. Muy bien. Muy bien. Hola, Juanito, ¿cómo estás? Te escucho. ¿Puedes saludar a mi nieta Trini, por favor? Hola, Trini. Hola, Trini. Desde Radio Carnaval estamos saludando a la nieta de la... nuestra gran querida amiga, la Jilly. Oye, Trini, dice tu abuelita que mañana... atención, Trini... porque mañana la abuelita me está contando acá a través del WhatsApp que te va a regalar 50 luquitas para que te compres cualquier cosa. Y así que Trini, mañana 50 lucas te va a regalar la abuelita Gilly, ya, para que Gilly te hace la mañana así, ¿eh? Está escrito aquí en el WhatsApp, está escrito en el WhatsApp, está escrito en el WhatsApp. Muy buena música, como dicen, de Australia. Mi hermana te está escuchando, tiene un fin de semana largo, el Día del Trabajador es el día lunes 5 de octubre. Saludos a todos los trabajadores, ¿eh? Bueno, un gran saludo, amigo, muchas gracias por la sintonía de su hermana ya en Australia. Igual que nuestra amiga Mary Tapia. Morochito, te pasaste. Me devuelvo. Muy buena la música en la radio.
2: Pasaste ya.
1: Sí, te maté. Que la abuelita Gilly te entregue las 50 lucas. Juanito, ¿cómo estás? Saludos a la familia Jorquera Ávila de La Serena. Hola. Hola, chiquillos, ¿cómo están? Saludos para toda la gente de La Serena. Hola, buenas noches, Juanito, ¿cómo estás? Acá en el cumpleaños de mi hermana, la socia, salud de mi madre, el Castillo, la Lidia y el Chure. Saludos acá en el cumpleaños de la socia. ¿Quién es Juanita Araya? ¿Juanita Araya? No. ¿Juanita Araya? No.
2: No, te... Marecito, sí. Acá te apagamos la C. Acá te apagamos la C. Ven a Pudahuel.
1: Muy bien dicho antes, pero tengo que ir a... voy a ir a Ruta 327 ahí en Hijuela. Ahora terminando el programa, nos vamos para allá. Se va a presentar el grupo Infieles. Muy buen grupo, así que... si no, ¿por qué no me invito antes?
3: Hola, monosito. Por aquí la tía Paola.
1: Hola, tía Paola.
3: Desde Putaendo, junto a mi hermana y la Belén. Un hola. Saludo para mi hermana Janet, para Belén.
1: ¿Ya?
3: Para mi sobrino Gastón.
1: ¿Qué le vas?
3: Que tenga una buena jornada.
1: ¿Qué le vas? ¿Se comió un Tony?

nuestros saludos al Quilón de Manquehue. Hola, Chillo, ¿cómo estás? Buenas. Bueno, chicos, acá Vicente haciendo un asadito con mi señora la Nati, mi hija Javi, mi nieto Tiago y mi hija postiza la Tábata. No. Aquí no hay hija postiza. La Tábata es... No. Déjame terminar. La Tábata es la mejor amiga ahí para que... No. Saludos para la Tábata. No. Saludos para toda la gente de Juan Guali a esta hora de la noche. Monochito, muy cuando chusa el 18 sigo. No tengo idea, andan todos curados el otro día. Uno me decían que era este fin de semana. Otros dicen que era el fin de semana que viene. Monochito, mándame un saludo a mis chiquillos, al Dito, la Carlita, pa'l Benja, pa' la Hueli, pa'l Bitoco, pa' la Tranquilita, pa'l David y pa' mí, po. Ya, bueno. Saludos a la Mane, la más tranquilita. Uray. ¿Cuándo duerme? No.

0: pasa?
1: ¿Qué hora es? Son las 22 horas con 31 minutos. No te creo. Oye, tan rápido pasa la hora, bro. Pasa rápido la hora, bro.

0: muchachos.
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Monochito, muy buenas noches. Monochito, está rica la...

0: Papi, tú eras mi zorro, sí. Borrachito, tú eras mi zorro, papi, pegadito a mí.
1: Se está filtrando audio que...
2: Un saludo a mi hija, Darlene Pérez, y a mi bisnieto. Debe estar en Santiago, papá de Serena.
1: Serena.
2: Espero que estén bien. Un saludo y un abrazo fuerte.
1: Eso.
2: Quiero a los dos.
1: Eso, papito. Bueno, chito, aquí lo estoy escuchando desde Panqueo.

0: ¿Cómo está, Eugenio? Buenas noches, Juanito. Quisiera mandarle un saludo a mi mamá María Celada, que mañana está de cumpleaños de parte de su familia, que la queremos mucho. ¡Eso!
1: Si cobré la suba, todavía sigue en pie el programa XL.
0: Sí, ¿cómo? ¿Cómo, amigo? ¿Cómo?
1: Felicito, si cobré la suba, todavía sigue en pie el programa XL.
0: Totalmente, amigo. Totalmente, y lo vuelvo a repetir ya que lo dije delante, ¿ah? Si Cobreloa llegase, porque igual quedan fechas, por eso estoy tranquilo, pero lo vuelvo a repetir. Si Cobreloa sube a primera división, yo voy a hacer un programa XXL. Vale decir, 7 de la tarde y voy a terminar a las 6 de la mañana para entregarle el turno a mi compadre, el Meche. Monochito, buenas noches. Mira, soy Sofía. Quisiera mandarle un saludo a mi madre, Pablina, y que la quiero mucho y que ahora mismo está escuchando en la radio mientras hace hojarasca. ¡Oh, qué rico! También avisarle a la gente que mañana ahí estaremos en la feria vecinal, calle Rafael Fabres, pasaje Los Naranjos, al lado del colegio Barros Arana, vendiendo las ricas empanadas. Empanada de pino, pollo espinaca, jamón queso, camarón queso, marisco napolitana, chaparrita a partir de las 11:30 de la mañana. Esperamos a la gente que nos vaya a comprar y a disfrutar de unas ricas empanadas.
2: Sí. Aquí me tienen haciendo papas con chuchoque y chicharrones. Desde acá, de Siete Tazas, Luquitas.
0: ¡Buenas, Lucas!
3: ¿Qué pasa, zorro?
0: Buenas,

0: machito porque allá van los infieles.
1: Usted se refiere al grupo Infieles, ¿eh? Vamos a estar más rato ahí junto al Meche. Recién estaba hablando con mi compadre Meche. Así que vamos a estar allá en Ruta 327. Sí, allá va a estar con mi compadre Meche. Ah, me está esperando. Me dice, te estoy esperando. Me dijo, mira que le...
2: ¡Qué lindo!
1: Petorquita 327 Hijuelas. Termina el programa a las 12 y nos vamos a Ruta 327. Allá, ¿usted quiere ir? ¿Alguien quiere ir o no? ¿Quiere ir? ¿No tiene entrada? Yo le regalo entrada. ¿Qué tiene que hacer ahora? Juanito, yo voy a ir. No tengo entrada, yo le regalo. Yo le regalo. Hábleme por WhatsApp, por Instagram, por Facebook.

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0: Ya vienen todos los saluditos. Saludos para todos los que están trabajando hasta ahora de la noche. Usted, ¿sabe qué? Póngale volumen. Disfrute. Páselo bien. Junto a la carnaval. Morocho, ¿cuál es tu teléfono? Mi teléfono personal es el más 569-932. Ah, no. ¿Cuál? ¡Ah! El de la radio. ¡Ah! Perfecto. Más 569-84-89-0979. También tengo Instagram.
1: También tengo Insta.
0: ¿Quién tiene Insta? Tú me sigues, yo te sigo. ¿Vale, vale? Tú me sigues, yo te sigo. Búscanos como, o sea, búscame como Juanito-Alarcón. Ahí estamos, ahí estamos. Juanito-Alarcón. También nos puedes encontrar como Radio Carnaval.

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Estamos junto al morocho sabrosón Juanito Larcón. Estamos en vivo, muchachos. Este día sábados. Oye, saludos para toda la gente que está trabajando hasta ahora de la noche. Sobre todo en Quillota, me dice, morocho, ¿cómo estás? Saludos para todos los que están trabajando aquí en los camiones de la SEBA. Muchas gracias, muchachos. Hola, morochín, ¿cómo estás? Saludos para todos los camioneros. Quedamos en la ruta 5. ¡Eso! ¡Vamos, vamos, vamos! La gran celebración total. ¿Qué estás celebrando hoy día? ¿Se compró un auto? ¿Se puso las argollas? ¿Su marido

0: dormir, ¿no?
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0: A dormir, ¿no? Ahora sí partiendo, muchachos. ¡Ay, loco! Recién pasamos las 11 de la noche, nomás. La noche es joven. ¡Ah! Y quiero mandar un gran saludo hasta ahora de la noche. Hola, Monocho, ¿cómo estás? Víctor por acá, amigazo. Oye, qué rica está la carnaval desde Rancagua, amigazo. Muchas gracias. Quiero mandar un saludo para mi hijo Nicolás y también para mi hija Isidora, que se han portado súper bien conmigo acá en la casa. Así que un gran saludo para todos mis hijitos. Que tengan buena salud y buena educación. Qué buen pensamiento te va a dar. Monocho, lugar de seguridad, compadito. Saludos para toda la gente Requinoa. No te olvides, oye, saludos para los del grupo F, ¿eh? Que siempre nos escuchan en la semana. ¿Eh? Muchas gracias, muchachos. Muchas gracias. Hola, Monocho, ¿cómo estás? La normita acá de Curicó. Como todos los días escuchándote, ¿eh? Está rica la carnaval y tú también. Gracias a la normita, ¿eh? ¿Habrá culito ya en Curicó? Bueno, chomando un saludo a mi papá que está trabajando a esta hora de la noche. Está trabajando en el servicio eléctrico de Chill Quinta. De turno noche. ¡Buena, buena! El hombre no debe tener... Debe pelar cable. No. ¿Cómo que pela cable? Monocho, ¿sabes dónde estamos ahora? Saludos para el Metrotren Viña del Mar. Mira, saludos a los chiquillos de Metrotren allá. Bueno, hablando de Metrotren, saludos para los que llegan hasta allá, hasta Limache también. Ah, sí, ¿no? Sí. Hablando de Limache, saludos para el tío Vito.

siempre cuando voy para allá, dice, oiga, Juanito, ¿y cuándo nos va a mandar un saludo? Ahora. Saludos para todos, San Pedro también, ¿ah? Familiares por allá por San Pedro también, chiquillos. Vamos a estar en San Pedro de Chile. Y la chela allá en Calera. La chela, ¿no? Muchas gracias, muchas gracias. Hola, Morocho, ¿cómo estás? Quiero enviarle un gran saludo para mi señora esposa, que ya va a estar pronta a dar a luz. Mira. Saludos para Sandrita. Que tenga un excelente embarazo, Sandrita. ¿Ah? De lo que le queda, mi amorcito. ¿Ah? Viejo, me imagino que haya aprovechado de dormir todo este tiempo, ¿no? Sí, bueno.

Estamos en su radio carnaval. Una pausa. Esa pausa. Pausa.

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1: 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Junto a la música de Tabasco.

0: ¿Por qué pusiste tantas veces? ¡Vaya! ¡Es un niño!
1: ¡Y cómo no
0: es así!
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0: ¡Muchas gracias! ¿Cómo la pasaron, muchachos? ¿Todo bien, no? Todo bien, oye. La última media hora, ¿qué quieren que le diga? ¿No pueden decir, no, Morocho, no pusiste esto, no pusiste? Yo lo pongo... Y un problema, oye, quiero mucho salud, chiquillo, pero la idea siempre lo hemos dicho, intervención de Morocho en vivo, para los saludos, cortito, metadito, bla, bla, bla, el jefe me dijo, Morocho, papa, tres, cuatro saludos, listo, vamos con la música, para que lo pasen bien, pues, chiquillo, ¿cómo lo han pasado? ¿Cómo lo están pasando, vos? Muchas gracias, muchachos, pero antes, que obviamente, lo vamos a ir de... enviando los últimos saludos a esta hora de la noche. Aparte que queda una cantidad de saludos. Pero esperamos que lo hayan pasado bien, ¿no? ¿Sí o no? Eso es importante. Si no, no estamos cumpliendo nuestro objetivo como... No, quiero enviarle un gran saludo a esta hora de la noche. Atención, quiero enviarle un gran saludo para todos los amigos que están privados de libertad. Muchas gracias, muchachos, por escucharnos. A esta hora, no sé de dónde nos escuchan, pero lo están escuchando. Así que un gran saludo para todos ustedes, ¿eh? Hola, Morocho, ¿cómo estás? Hoy saluda al puerto de Valparaíso, sobre todo a los pescadores, ¿eh? Saludos para todos los pescadores de San Antonio, de Ventana, de Quintero, Valparaíso. Así que un saludo para todos, ¿eh? Gracias, de verdad. Hola, Morocho, quiero enviar un saludo para todos los bomberos de Chile también. Un saludo, chiquillos. Gracias, de verdad. Nosotros comenzamos a despedir. Muchas gracias, que estén muy bien. Y será hasta el lunes, si Dios así lo permite. Flaquito, los clavos tienen que permitir esto, papito.

si te ponía a dar saludos, vamos a terminar mañana. Tiene toda la razón, jefe. Esperamos que estén muy bien, chiquillos. Cuídense. Y será hasta el lunes, cuando volvamos a decir bienvenidos al regreso a casa. Muchas gracias. Que estén muy bien. Se despide DJ, el jefe y el burro el último. Saludos. Oye, quiero... Jefe, déjeme mandar los últimos saludos, por favor. Saludos para la señora Naya, que nos escucha siempre en Calera. Una abuelita ahí que está siempre ahí. ¡Ay, la carnaval! Saludos para Carlito, compadre. Muchas gracias en San Felipe. Morocho, nos esperamos cuando quiera. Muchas gracias. Saludos para la gente de Cabildo. ¿Cómo está Luchito? Luchito, compadre. Nada, amigo. Ah. Saludos para la gente de Petorca, Papudo, La Ligua. Ya, ahora sí. Muchas gracias, muchachos.

0: Al final igual los pasamos. ¡Pórtense bien! Esto es todo, amigos. Hasta el lunes, chao, chiquillos. Buenas noches. Pituto.com nos llama.
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2: En Radio Carnaval son las 6 de la madrugada con 2 minutos.

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2: En Radio Carnaval son las 6 de la madrugada con 33 minutos.
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1: En Radio Carnaval son las 7 de la mañana con 2 minutos.

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3: En Radio Carnaval son las 7 de la mañana con 33 minutos.
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10: En Radio Carnaval son las 8 de la mañana con 2 minutos.
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3: En Radio Carnaval son las 8 de la mañana con 33 minutos.
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3: En Radio Carnaval son las 9 de la mañana con 5 minutos.
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18: En Radio Carnaval son las 9 de la mañana con 40 minutos.

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5: En Radio Carnaval son las 10 de la mañana con 7 minutos.
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4: En Radio Carnaval son las 10 de la mañana con 35 minutos.

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3: En Radio Carnaval son las 11 de la mañana con 8 minutos.
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19: En Radio Carnaval son las 11 de la mañana con 42 minutos.
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3: En Radio Carnaval son las 12 horas con 5 minutos.
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11: En Radio Carnaval son las 12 horas con 41 minutos.

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4: En Radio Carnaval es la 1 de la tarde con 5 minutos.
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8: ¿Cómo están, queridos auditores y auditoras que nos escuchan siempre aquí en Conversando con nuestro queridísimo senador Sergio Gaona? Lo saludo de inmediato, querido senador. ¿Cómo está usted?
9: ¿Qué tal, Gabriela? Qué gusto de saludarle y, por supuesto, saludar a todos nuestros auditores y auditoras que nos escuchan a lo largo y ancho de toda la región de Coquimbo. Desde Caleta el Apolillado por el norte hasta Pichidangui por el sur, pasando de sur a norte por Canela, Los Vilos, Salamanca, Illapel, Combarbalá, Punitaqui, Monte Patria, Río Hurtado, Ovalle, La Serena, Coquimbo, Andacollo, La Higuera y Paihuano. Esas son todas nuestras comunas y a quienes hoy día estamos transmitiendo este programa radial.
8: Así es, querido senador, le mandamos saludos a nuestros queridos auditores que nos escuchan como siempre aquí todas las semanas conversando con nuestro queridísimo senador Sergio Gaona. Oiga, querido senador, una semana bien intensa, como siempre también usted ahí visitando, recorriendo también nuestra querida región de Coquimbo, pero vamos a partir con importantes informaciones que ocurrieron entre Santiago y Valparaíso y Congreso, porque usted tuvo una importante reunión con el subsecretario de Agricultura, personas de acá de nuestra región de Coquimbo, y también con el director de Obras Portuarias.
9: Así es, pero antes de eso, porque como usted me interrumpió, no alcancé a decir la última comuna que me faltaba, Andacollo. Andacollo también, la tierra del oro y la amistad, ahí es que en la montaña aquí de Coquimbo para arriba, ahí en linda zona minera.
8: Donde también lo vieron hace unos días.
9: Exactamente, ahí estuvimos en la fiesta chica Andacollo, estuvimos en la misa principal, así que, y además estuve bien acompañado, pues estuve acompañado por mi distinguida esposa.
8: Así es, querido senador, bien acompañado también ahí y pidiéndole también a la chinita que nos cuida a todos, como siempre.
9: Y cuida a toda la gente de la región de Coquimbo, que nos mande agüita, pero más ordenadita la agüita, no tan así como todo lo que nos pasó. Oiga, y efectivamente estuvimos en unas muy buenas reuniones en Santiago, porque es parte de la tarea nuestra como representación conectar a las autoridades nacionales con nuestros ciudadanos también de la región de Coquimbo, y estuvimos con la cooperativa agrícola o con cooperativa de control pisquero de cooperados que producen la uva pisquera, y estuvimos hablando con el subsecretario de Agricultura y con la Dirección Nacional del INDAP acerca de toda la situación que ocurrió con los cooperados y los que están dañados por el temporal, y cómo avanzar en los programas de mejoramiento del riego intrapredial, del riego extrapredial, en la reposición de los canales, la limpieza de los canales. Todo eso se estuvo conversando, nos fuimos bien contentos porque hay una cantidad importante de recursos que se van a destinar a través del INDAP para nuestra gente de las cooperativas de control, de las cooperativas de no solo de control pisquero, sino también la otra cooperativa que existe en la región, y para en general para todos nuestros agricultores. Y también, por supuesto, la Corfo va a desarrollar proyectos para las que no son usuarios de INDAP. Así que ahí, en el caso de la cooperativa control pisquero, para toda la gente que nos escucha y que son cooperados de la cooperativa, ahí Mauricio está, y nuestro presidente de la cooperativa estuvo con nosotros en la reunión, le está informando a toda la gente cómo tienen que postular sus proyectos para el mejoramiento y limpieza de los canales que quedaron muy dañados y muy embancados con todo lo que significó el temporal. Y por otra parte, también estuvimos con nuestros queridos amigos dirigentes de la Caleta de Pescadores de la Herradura, y conversamos con el director de Obras Portuarias a nivel nacional, y lo que logramos fue conseguir de que se destinaran los recursos para poder efectivamente hacer las prospecciones arqueológicas para poder desarrollar la construcción de las obras terrestres de la Caleta de la Herradura, porque dicen que pueden haber algunos restos arqueológicos, hay que hacer ese estudio, hay que hacer unas perforaciones, creo que son alrededor de 15, 20 perforaciones para ver si hay restos arqueológicos, y si no hay nada, que yo creo que así va a ser, no va a haber nada, va a poder avanzar el proyecto rápidamente y se pueda construir la nueva caleta de la Herradura en la comuna de Coquimbo.
8: Esperemos entonces, querido senador, que se avance, porque estuvo ahí usted bien acompañado de los dirigentes que llegaron hasta Santiago para tener esta importante reunión. Oiga, querido senador, y en otras materias también esta semana el presidente José Antonio Kast dio a conocer el presupuesto 2027, pero antes se había reunido con usted, con todos los parlamentarios senadores también, en una importante cena donde hablaron de la importancia de este presupuesto. Cuéntenos usted, como siempre, con peras y manzanas.
9: Así pues, estuvimos en el Cerro Castillo, que es el Palacio Presidencial que hay en Viña del Mar. Estuvimos conversando con el presidente y con otros parlamentarios también de nuestro sector respecto de la ley de presupuesto 2027. ¿Qué es lo que es el presupuesto? El presupuesto es la plata que el Estado va a destinar durante todo un año para cumplir todas las necesidades de los ciudadanos, las necesidades de funcionamiento del aparato estatal. El presupuesto de la Nación debe estar del orden de los 100.000 millones de dólares, por ahí, es una cantidad importante de dinero, y el presupuesto se ordena partida por partida, ministerio por ministerio, cuánto va a gastar cada ministerio y cuánto se va a gastar en cada programa, cuánto se gasta en la PGU, cuánto se gasta en los proyectos de agricultura, cuánto se gasta en obras públicas, cuánto se gasta en educación, en salud, los hospitales, los profesores, en fin, todo lo que significa el costo del Estado. Y se tienen que proyectar no solo los gastos, sino también los ingresos. ¿De dónde vienen los ingresos? De los impuestos que pagamos todos los chilenos, pues, señora y señor. Evidentemente, cada vez que usted compra 1.000 pesos de pan, 190 pesos van al fisco para que sean los ingresos estatales. Y cada vez que usted paga impuestos a la renta, contribuciones, en fin, es para financiar el aparato del Estado. Es por eso que nosotros tenemos que estar atentos y vigilantes a cómo se gasta la plata del sector público, porque es plata de los chilenos, porque usted aporta con los ingresos para el Estado, y el Estado en la ley de presupuesto dice cómo se va a gastar. Y eso se lo tenemos que aprobar nosotros en el Congreso, así que el gobierno no se manda solo, pues, en temas presupuestario, nosotros tenemos que aprobarle el presupuesto o rechazar el presupuesto o modificárselo. Así es que estamos en eso, y lo más interesante que en este presupuesto para nuestra región es una señal muy importante, porque considera recursos especiales para la reconstrucción. Esto fue un compromiso, recuerdan ustedes, que impulsamos durante los últimos meses, y ahora nuestro trabajo será asegurar que esos recursos efectivamente lleguen a Coquimbo, a la región, y se traduzcan en obras, empleo y soluciones concretas para las comunas afectadas. Y además, también esta discusión presupuestaria va a poner especial énfasis en infraestructura, en salud, en seguridad, en empleo y recuperación productiva. Todas estas áreas han sido calificadas también como prioritarias para las tres provincias de la región, porque la región de Coquimbo necesita recuperar inversión y empleo, pero también avanzar en las necesidades que por años han esperado nuestras familias. Vamos a defender el presupuesto que tenga una expresión concreta en Elqui, Limarí y Choapa, y que permita seguir avanzando en el desarrollo de nuestra región.
8: Así es, querido senador, esperamos entonces la discusión que viene ahora, prontamente en la semana, en el mes, de noviembre, precisamente.
9: Octubre
8: y noviembre, y por lo general en noviembre no hay semana regional, que es la semana que está completamente completa acá en la región, porque a veces se extiende esta discusión.
9: Se extiende todo el mes de noviembre, no va a haber semana regional, y sí en el mes de diciembre van a haber dos semanas regionales.
8: Así es, querido senador, así que esperamos que esto avance, que los recursos lleguen a nuestra región, y bueno, sabemos que usted ahí también lo va a estar defendiendo como siempre. Querido senador, ¿le parece que hagamos un alto en esta grata conversación y vayamos a la música? ¿Con qué canción nos va a sorprender hoy día?
9: Así es, el pasado día jueves se conmemoraron, ¿sabe usted, señor auditor, señora auditora, 8 años de la partida del inolvidable cantante francés, y que a mí me encanta, y a mi señora también, Charles Aznavour? Aquí recordamos con esta canción bellísima que se llama Venecia sin ti.

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2: Qué buena canción estábamos escuchando ahí, querido senador, a esta hora del día. Oiga, senador, sigamos informando a nuestros queridos auditores de todo lo que ha ocurrido acá en nuestra región de Coquimbo y todo el terreno que usted estuvo realizando esta semana y este fin de semana también, porque bien noticiosa estuvo jueves, viernes, sábado y domingo. Bueno, jueves usted estuvo sesionando allá en Arica, pero el viernes estuvo en importantes actividades en Vicuña, acá en La Serena, estuvo en la Mesa Regional del Cáncer que se realiza siempre una vez al mes, por lo menos siempre los primeros días de cada mes, y también lo vieron ahí en los nuevos buses eléctricos. ¿Tiene su tarjetita ahí para estar movilizándose cada vez que vaya o vaya?
3: Por supuesto. Bueno, pero primero decir que el día de la música, tenemos a propósito esta bellísima canción que escuchamos de Charles Aznavour, Venecia sin ti, y se acuerdan también La Bohemia, también una linda canción de Charles Aznavour. Y bueno, día de la música esta semana también celebramos a toda la gente y a la música, o toda la gente que se relaciona con la música y a la música especialmente. Y tuvimos una semana fructífera, de mucho terreno, mucho recorrido, y tuve la oportunidad de que efectivamente, además de celebrar el Día de la Música y de los Músicos Chilenos, se celebró este 4 de octubre, así que estamos contentos de que se celebre este 4 de octubre, mejor dicho, este día tan importante para la música y los músicos chilenos. Y volviendo a las preguntas que usted me disparó así, todas unas detrás de otra, quiero decirle, Gabriela, que la comisión, como usted dijo, la Comisión de Salud sesionó en la región de Arica Parinacota, y no sesionó en Arica, como usted dice, sesionó en Putre, que queda camino a la cordillera. Oiga, la altura me anduvo pasando una mala jugada las primeras 2 o 3 horas que estuve ahí, porque llegué a las 9 de la mañana del día jueves ahí a Arica, subí rápidamente a las 11:30, estaba en Putre, estábamos en sesión, y hasta como a la 1 de la tarde anduve medio mareadito, pero después ya se compuso todo. Visitamos también la frontera y vimos todo lo que está haciendo el ejército de Chile y Carabineros respecto de la inmigración ilegal. 87% ha disminuido el ingreso ilegal al país de inmigrantes que se saltan las leyes. Así que vimos toda la tecnología que está procediéndose, todo lo que se está haciendo para asegurar nuestras fronteras. Estuvimos en el regimiento Huamachuco también, que es un regimiento de montaña, y la verdad, las cosas que fue interesante poder conocer cómo se está haciendo el trabajo de esta operación que se llama Escudo Fronterizo, para proteger de que no sigan entrando inmigrantes ilegales al país. Y bueno, y después el día viernes, estuvimos el día jueves en Putre, y el día viernes ya estábamos en La Serena, partimos con Afalfares cumpliendo nuestro compromiso de poder efectivamente una vez al mes más o menos, o cada 40 días, poder ir viendo los avances que están haciendo los distintos servicios públicos para el proyecto de regularización y urbanización de Afalfares, y también todo lo que significa las medidas y los trabajos que hay que hacer para proteger ese sector de las crecidas del río, proteger ese sector de la bajada de quebrada. Y tuvimos la oportunidad de conversar con la Municipalidad de La Serena, estuvo la Dirección de Obras Hidráulicas, estuvo la Subsecretaría de Desarrollo Regional, y estuvimos nosotros. Fue una gratísima reunión. Aprovecho a saludar a sus dos grandes dirigentes que hay en ese sector, a Claudia y también a Luz, dos buenas dirigentes, y también a Jessica, también de otra de las parcelas que está en ese sector de ahí, de Afalfares. Así que quedamos comprometidos para el 13 de noviembre la nueva reunión de seguimiento. Está avanzando el proyecto, esperamos tenerlo aprobado en la Subdere Nacional, de tal manera de que efectivamente se pueda comenzar con el estudio para buscar y identificar todos los antecedentes para que después estemos en condiciones de empezar a regularizar los loteos de ahí de Afalfares. Y después nos fuimos a Vicuña. A propósito de salud, se inauguró el servicio de urgencia rural, que es la prolongación de los horarios de atención de urgencia en el CEFAM de San Isidro Calingasta. Así que un gran saludo para toda la gente de San Isidro Calingasta, porque van a tener atención hasta las 23 horas y los sábados y domingos todo el día desde las 8 de la mañana a las 18 horas, además de los horarios normales de atención que tiene el CEFAM, la urgencia del CEFAM de San Isidro Calingasta. Y después, oiga, me encontré con la señora Aide, la señora que hace un año y medio nos pidió nos rogó y con mucha emoción quiero decirle que la encontramos a ella en la inauguración del centro de diálisis y no precisamente en la ceremonia de inauguración, la encontramos ahí dializándose. Ya no tienen que viajar la gente de Paiguano y la gente de Vicuña, ya no tienen que viajar a La Serena a dializarse, ya van a poder dializarse en Vicuña. Imagínense, antes tenían que estar, partir a las 5 de la mañana y regresar a las 11 de la noche 3 veces a la semana. Imagínense lo que significa para esas personas que estuvieron más de casi 2 años en eso, hasta que logramos que se construyera el centro de diálisis transitorio en el hospital de Vicuña, y ahora está toda la gente muy contenta. Y ahí me encontré con mi querida amiga Aide, que hace 1 año y medio conversamos y nos pidió que aceleráramos este proceso, y ahí agradecer al Servicio de Salud, a la Municipalidad, especialmente a nuestro querido alcalde Mario Aro, que empujamos tanto para que hoy día sea realidad el centro de diálisis de la comuna de Vicuña. Y no nos bastaba eso, porque seguimos, estuvimos en La Serena también, y en La Serena estuvimos en la Mesa Regional del Cáncer. Conocimos en detalle todas las instalaciones relacionadas con la atención para los enfermos de cáncer, el nuevo hospital de La Serena, y también transmitimos nuestra preocupación respecto de la presencia y la formación de los especialistas para el año 2029, cuando está funcionando este nuevo hospital. Y de la Mesa del Cáncer nos fuimos a la reunión de seguridad en las compañías, y quiero decirles, los vecinos están indignados con la delincuencia. Y es una cuestión, y qué bueno que hayamos ido, porque yo no estoy en la Comisión de Seguridad y muchas veces el tema de seguridad lo miro por el borde, no alcanzo a meterme con todo el detalle que quisiera, pero el hecho de ir a estas reuniones nos permite empaparnos más de la problemática, sentir lo que siente la gente con la delincuencia que azota el sector de las compañías, Tierras Blancas, a la antena, no Valle, en los campos nuestros, en fin, hablamos del narcotráfico, hablamos del Fono Denuncia Seguro, en fin, tuvimos desarrollado una serie de tareas de ahí en el sector de las compañías de La Serena. Y también el sábado estuvimos en Ovalle, porque partieron los buses eléctricos para Ovalle, ya se iniciaron y partieron los recorridos de los buses eléctricos, ya no solo están en Santiago, en Coquimbo, en La Serena, ahora también en Ovalle, y son espectaculares, así que confíen y súbanse nomás los buses eléctricos con su tarjetita, ahí van a estar pronto, ya están funcionando ya, así es que aproveche de probarlos allá en Ovalle. Y el domingo, como siempre, ustedes saben, hoy día estamos en Andacollo, en la fiesta chica de Andacollo, en la misa principal estuvimos, por supuesto, también compartiendo con todos nuestros vecinos de la querida comuna de Andacollo y con todos los feligreses de la iglesia que siempre celebran con mucho fervor popular y religioso lo que es la fiesta chica de Nuestra Señora la Virgen de Andacollo.
2: Así es, querido senador, una semana como siempre intensa recorriendo nuestra región de Coquimbo. Las próximas semanas también va a estar recorriendo usted ahí lugares del Choapa, va a andar en Los Vilos, va a estar ahí en Huentelauquén, va a estar recorriendo también La Higuera, La Serena, Coquimbo, como siempre ahí visitando a toda la gente que más lo necesita. Querido senador, antes que se nos acabe el tiempo, ¿qué viene esta próxima semana en materia legislativa y acá también en nuestra querida región de Coquimbo?
3: Tenemos varias reuniones. Voy a estar exponiendo como panelista en el Encuentro Nacional de Áreas Protegidas, ahí en el Centro Cultural Palacio de la Moneda, en la Cineteca Nacional. Vamos a estar en los próximos días también. Tenemos una serie de actividades importantes. Vamos, obviamente, hay discusiones de proyectos de ley importantes. La modernización de la ley del Chao Bolsas Plásticas también. Vamos a avanzar en temas importantes relacionados con las reglas de uso de la fuerza para proteger a carabineros. En fin, una serie de materias. Va a funcionar la Comisión de Salud en Espacio Riesgo en Santiago para discutir todo lo que tiene que ver con la atención primaria de salud. Y vamos a estar también, por supuesto, en nuestra región el próximo jueves y viernes. Vamos a tener reuniones con nuestros adultos mayores, vamos a tener inauguración de obras, varias cosas, la visita a la Pampilla de San Isidro, en fin, tenemos harto trajín esta próxima semana también.
2: Así es, querido senador, siempre con una agenda bien movida acá en nuestra región de Coquimbo y también allá en el Senado. Nos tenemos que despedir, se nos ha acabado el tiempo, hemos quedado bien informados de lo que ocurre, no se olvide que la próxima semana también le vamos a estar comentando todo lo que viene en este mes, también en el mes de la prevención del cáncer de mama y de todos los cánceres también, como decían en la mesa regional del cáncer, y también del mes del adulto mayor. Así es, así que feliz mes también, querido senador. Pero antes de irnos, nos vamos a despedir. Nosotros nos encontramos.
3: Nos vemos, oímos y escuchamos, y que usted llega temprano, la próxima semana.
2: Chao.

Y de esta forma despedimos la edición de hoy del programa Conversando con el senador Sergio Gaona, un espacio donde el senador Sergio Gaona revisó, junto a usted, algunos de los hechos más importantes de los últimos días, no solo de nuestra comuna, sino que también de la región de Coquimbo y el resto de Chile. La invitación queda para la próxima semana y así quedar al día con la información comunal, regional y nacional en lo que será una nueva edición de Conversando con el senador Sergio Gaona. ¡Sergio!

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5: En Radio Carnaval es la 1:00 p.m. con 36 minutos.

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5: En Radio Carnaval son las 2 de la tarde con 3 minutos.
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5: En Radio Carnaval son las 2 de la tarde con 3 minutos.

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6: En Radio Carnaval son las 2 de la tarde con 35 minutos.
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4: En Radio Carnaval son las 3 de la tarde con 5 minutos.
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10: Hola, ¿cómo está? Les saluda con muchísimo cariño Leonard Martz a nombre de todo el equipo que da vida y forma a Canciones Lejanas, versión latina. La invitación está para compartir esta selección de canciones, artistas y agrupaciones que desde la década del 70 y hasta nuestros días han dejado huella a nivel musical. Vamos a comenzar esta jornada de día domingo 4 de octubre con un destacado artista español, como es el caso de David Bisbal, con esta canción, éxito del año 2002, Ave María.

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Somos Canciones Lejanas, versión latina. ¿Sabe qué? Vamos a darnos otro de aquellos gustos para continuar con un éxito del nuevo milenio. No solamente de los 70, 80 o 90 vive nuestro espacio, sino que también nos encanta mirar, aunque sea de reojo, las canciones y artistas que se han consagrado a partir del nuevo milenio. Y es el caso, por ejemplo, de Alejandro Fernández de México, con esta canción que en el año 2004 fuera número uno a nivel internacional. Me dediqué a perderte. ¿Por qué no?

Somos Canciones Lejanas, versión latina. Para continuar, después de escuchar a Alejandro Fernández, nos encontramos con otro artista mexicano que, al igual que Alejandro Fernández, forma parte de una verdadera dinastía de la música ranchera. Hablamos de Pepe Aguilar, hijo del inolvidable Antonio Aguilar, que en este caso nos invita a recordar Pepe Aguilar, esta bellísima canción del año 1998, Por Mujeres Como Tú.

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1: Avanza rápidamente la hora, pero retrocede el tiempo a nivel musical para seguir compartiendo esta selección de grandes e inolvidables canciones que, ya sea en las décadas del 70, 80 o 90, dejaron huella a nivel musical. Desde México, junto a Pepe Aguilar, vamos a viajar a España para dar la bienvenida a José Vélez con una canción que en su momento era una verdadera tradición en España. Con la llegada de cada nuevo año, esta canción de nombre Un Año Más aparecía constantemente en las emisoras. Esto desde que se diera a conocer esta canción en el año 1980. Bellísima canción que no solamente habla de lo que es la llegada de un nuevo año o la despedida del año viejo, sino que también en lo que es el renovar constantemente su compromiso a nivel sentimental. Preciosa canción que lleva por nombre Un Año Más junto a José Vélez.

Estamos disfrutando y compartiendo junto a ustedes esta selección de grandes e inolvidables éxitos. Somos Canciones Lejanas, su versión latina. Vamos a continuar, en este caso viajando desde España, con José Vélez, a Escocia, para dar la bienvenida a Sheena Easton, artista que, obviamente, primero se dio a conocer cantando en su idioma, en inglés, pero que después se dio el tiempo de poder grabar en nuestro idioma. Sheena Easton nos entrega esta canción, original del año 1983, en su versión en español de 1984, Teléfono, junto a Sheena Easton.

Somos Canciones Lejanas, versión latina, compartiendo junto a ustedes este gusto, este placer por recordar y disfrutar de aquellas canciones que han dejado huella en nuestras vidas. Nuestro siguiente invitado nació un 19 de abril del año 1941. Hablamos de Roberto Carlos Braga Moreira, mejor conocido simplemente como Roberto Carlos, una de las figuras más importantes de la historia de la música, no solo de Brasil, sino que del mercado musical de habla hispana, porque también destaquemos que Roberto Carlos se atrevió a cantar en nuestro idioma, alcanzando un gran impacto. No por nada, a la fecha, ha superado los 150 millones de discos vendidos en el mundo entero. No por nada, hasta el día de hoy en su país, en Brasil, cuando se habla de Roberto Carlos, se habla simplemente de El Rey, quien a continuación nos entrega este clásico del año 1985, Símbolo Sexual.

Porque los clásicos también merecen un descanso. Hacemos una pausa comercial y ya estamos de vuelta con más Canciones Lejanas.

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2: En Radio Carnaval son las 3 de la tarde con 41 minutos.
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10: Tras la pausa, ya estamos de vuelta con más canciones lejanas, versión latina, compartiendo junto a ustedes esta selección de canciones, artistas y agrupaciones que han dejado huella en nuestras vidas. La invitación está para que usted pueda comunicarse con nosotros. Por ejemplo, el WhatsApp más 569-88449167. Correo electrónico contacto@cancioneslejanas.cl y también disponible nuestro Facebook, Programa Canciones Lejanas. Consulta sobre publicidad, petición de canciones, también saber en qué lugar de Chile o el mundo a esta hora está en sintonía. Reitero nuestro WhatsApp más 569-88449167. Vamos a comenzar este nuevo bloque con Víctor Manuel de España, clásico de 1970.

Escuchábamos y recordábamos este clásico junto a Víctor Manuel. ¿Sabe qué? Vamos a darnos un verdadero gusto para recibir una vez más el talento de Víctor Manuel, pero en este caso puntual, con una versión de uno de sus grandes clásicos que hiciera en su momento el destacado cantautor nacido en Argentina, Ricardo Montaner. La canción Solo pienso en ti, éxito del año 1978, fue rescatada ya en el nuevo milenio por Ricardo Montaner. Y de verdad, una versión bellísima, sublime, para compartir a esta hora. Reitero, original de Víctor Manuel, pero que vale la pena compartir esta versión que hiciera en su momento Ricardo Montaner para Solo pienso.

0: Estamos disfrutando y compartiendo junto a ustedes esta selección de grandes e inolvidables éxitos. Somos Canciones Lejanas, versión latina. ¿Sabe qué? Vamos a cerrar este tributo a Víctor Manuel, en este caso recordando una canción que se diera a conocer a partir del año 1984. Hablamos de Sube al Desván, una canción que fuera rescatada por Chayanne, un artista que ha demostrado en más de alguna oportunidad su admiración por la música de Víctor Manuel. Escuchemos la versión de 1999 de Chayanne para Sube al Desván.
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1: Nos encanta compartir junto a ustedes cada día esta selección de grandes e inolvidables éxitos. Somos Canciones Lejanas, versión latina. Vamos a continuar viajando una vez más a la década del 80. En este caso, para compartir la música de un artista que, en aquella época, en la primera mitad de la década del 80, prometía y mucho. Hablamos de Juan Carlos Ramos Vaquero. Ok, su nombre real no creo que diga mucho. Simplemente Iván, de España, quien nos entrega esta canción, todo un éxito del año 1985. Baila.

Escuchábamos y recordábamos a Iván de España con el éxito del año 1985, Baila. Musicalmente nos quedamos en España con otro artista que prometía y mucho en la primera mitad de la década del 80. Hablamos de Gonzalo Fernández Benavides, o simplemente Gonzalo, con este éxito del año 1983. ¿Quién piensa en ti?

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1: Somos Canciones Lejanas, versión latina, marca registrada en clásicos. Vamos a continuar con más canciones, artistas y grupos simplemente inolvidables, dando la bienvenida a Gloria María Milagrosa Fajardo García, artista nacida en La Habana, Cuba, un 1 de septiembre del año 1957 y que a muy temprana edad, literalmente siendo un bebé junto a su familia, se radicaron en Estados Unidos, puntualmente en Miami. Gloria María Milagrosa Fajardo García, o mejor conocida simplemente como Gloria Estefan, nos invita a recordar una canción que en el año 1982 fuera todo un éxito y que en la época nos permite recordar lo que fue la participación de Gloria Estefan en Miami Sound Machine. Escuchemos Dingy.

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4: En Radio Carnaval son las 4 de la tarde con 11 minutos.

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3: Tras la pausa, ya estamos de vuelta con más Canciones Lejanas, versión latina. Como siempre, la invitación para que usted pueda, por ejemplo, hacernos llegar su mensaje en este día domingo 4 de octubre. Facebook, correo electrónico o WhatsApp, como sea más conveniente para usted. Por ejemplo, el Facebook, Programa Canciones Lejanas. Correo electrónico, contacto, @cancioneslejanas.cl. Y también disponible nuestro WhatsApp, +569-88449167. +569-88449167. Vamos a iniciar este nuevo bloque con un éxito del año 2000 junto a Paulina Rubio, El Último Adiós.

Estamos disfrutando y compartiendo junto a ustedes esta selección de grandes e inolvidables clásicos. Somos Canciones Lejanas, versión latina. Nuestra siguiente invitada nació en Viña del Mar el 2 de mayo del año 1983 bajo el nombre de Norma Montserrat Bustamante Laferte, hoy conocida como Mon Laferte a nivel internacional, pero que en lo que fue el inicio de su carrera a comienzos del nuevo milenio, formando parte del programa de televisión Rojo Fama Contra Fama, fue conocida como Montserrat Bustamante. Y de su álbum debut, cuando formaba parte de este programa de televisión, escuchemos y recordemos. Su álbum llevaba por nombre La Chica de Rojo y se destacó entre muchas canciones este éxito del año 2003 que lleva por nombre Yo Sin Tu Amor.

Estamos compartiendo junto a ustedes este placer por recordar, este gusto por disfrutar de aquellas canciones que han marcado momentos inolvidables en nuestras vidas. La siguiente canción se conoció originalmente en 1994 en la voz de Selena y recibió un homenaje muy especial en el nuevo milenio en la voz de Thalía. En este caso, una versión del año 2006 de Thalía para Amor Prohibido.

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1: Avanza rápidamente la hora y continuamos disfrutando de esta selección de grandes e inolvidables éxitos. Somos Canciones Lejanas, versión latina. Hace un instante escuchábamos a Thalía con el tributo que le entregara en su momento a Selena Quintanilla con la versión de Amor Prohibido. Vamos a dar la bienvenida a continuación a Selena Quintanilla Pérez, artista que naciera el 16 de abril del año 1971 y que lamentablemente falleciera el 31 de marzo del año 1995. En este caso, a manos de quien fuera la presidenta de su club de fans, una mujer muy cercana a Selena en lo que es el tema de confianzas. Y bueno, ironías de la vida, fue quien le quitó la vida. Hablamos de Yolanda Saldívar. Selena Quintanilla nos entrega este éxito del año 1992, Como la flor.

estamos disfrutando y compartiendo junto a ustedes este gusto por recordar. Somos Canciones Lejanas, su versión latina. Para continuar, vamos a dar la bienvenida a un artista brasileño de nombre Netinho, con esta canción del año 1997, Fin de Semana.

Después de escuchar a Netiño con esta canción de nombre Fin de Semana, vamos a dar la bienvenida a un destacado artista nacido en Nueva York, aunque de fuertes raíces puertorriqueñas, Marco Antonio Muñiz, o simplemente Marc Anthony, quien nos invita a recordar esta canción que tuviera primero una versión en balada y que después, en base a su éxito, tuvo una notable versión a ritmo de salsa. Y puntualmente, con mucho ritmo llega a esta hora Marc Anthony para hacernos saber que uno puede sufrir, pero con ritmo. Éxito del año 2004, ahora.

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18: En Radio Carnaval son las 4 de la tarde con 44 minutos.
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24: Se da cuenta cómo pasa volando el tiempo y tras la pausa ya estamos de vuelta con más Canciones Lejanas, versión latina. Como siempre, con la invitación para que usted sea parte de nuestra pauta. Vamos, atrévase, nuestro WhatsApp, nuestro Facebook y nuestro correo no muerden. ¿Quiere, por ejemplo, hacernos saber en qué lugar de Chile o el mundo a esta hora usted está en sintonía? ¿Quiere consultar sobre el tema de publicidad radial y destacar así las ventajas y bondades de su negocio, de su empresa, de su marca? El correo contacto@cancioneslejanas.cl. Nuestro Facebook, Programa Canciones Lejanas. Y nuestro WhatsApp, +56 9 88 44 91 67. Vamos a comenzar este nuevo bloque recibiendo a Miguel Bosé, éxito del año 1993, Sol Forastero.

Estamos disfrutando y compartiendo esta selección de grandes e inolvidables éxitos. Somos Canciones Lejanas, versión latina. Vamos a quedarnos en la década del 90 para dar la bienvenida a una destacada cantante, actriz y presentadora de televisión de México. Hablamos de Lucero, quien nos entrega este clásico también del año 1993.

después de escuchar a la siempre bella Lucero de México, vamos a compartir junto a ustedes una propuesta musical que nos permite quedarnos en México. En este caso recibimos al grupo Maná con esta propuesta del año 2003, Mariposa Traicionera.

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1: Después de escuchar al grupo mexicano Maná, vamos a viajar a España para dar la bienvenida al dúo Amaral con esta canción que tuviera su primera versión en el año 2002. Y en base a su éxito, al año siguiente, en el 2003, hubo otra versión en la cual Amaral contaron con un invitado muy especial, Beto Cuevas, y Amaral, Tener.

Somos Canciones Lejanas, versión latina. Para continuar, recibimos a Teo Cardalda y María Monzonis, mejor conocido simplemente como el dúo español Cómplices, quienes nos invitan a recordar este éxito del año 1990, Es por ti.

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1: Somos Canciones Lejanas, versión latina. Vamos a continuar en lo que es esta selección de grandes e inolvidables éxitos, dando la bienvenida a otra de aquellas figuras que definitivamente no puede dejar de acompañarnos. Hablamos de Cristian Castro con esta canción que nos permite viajar al año 2001. Azul.

compañía de Cristian Castro con esta canción de nombre Azul. Despedimos el programa del día de hoy. Muchísimas gracias por la sintonía y compañía. Y la cita queda, Dios mediante, para mañana lunes 5 de octubre, en lo que será una nueva emisión de Canciones Lejanas, versión

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3: En Radio Carnaval son las 5 de la tarde con 17 minutos.

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2: En Radio Carnaval son las 5 de la tarde con 37 minutos.
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4: En Radio Carnaval son las 6 de la tarde con 3 minutos.

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1: En Radio Carnaval son las 6 de la tarde con 37 minutos.
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5: En Radio Carnaval son las 7 de la tarde con 3 minutos.

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6: En Radio Carnaval son las 7 de la tarde con 37 minutos.

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5: En Radio Carnaval son las 8 de la tarde con 4 minutos.

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0: Eso es mi Cristian.
1: Bronco,
0: hermano, gracias, mi Cristian. Gracias por venir. Agradecidos de por vida.
1: Los quiero mucho, Bronco. Gracias.
0: Gracias, Cristian.

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4: En Radio Carnaval son las 8 de la tarde con 31 minutos.

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